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Hola amigos, amigos de la mejor estación de Rosarín Estéreo 93.1. Qué alegría esta noche espectacular estar aquí en la programación especial de Rosariña Más Romántica. Saludos para todos nuestros oyentes, para Fabi, para la gente linda que nos escuchan en Colón, Génova. También para Carlos allá, la gente linda que nos escuchan en el municipio de Taminango. Para Albeiro Adrada, también súper fiel allá en la mejor estación de la gente de Balboa, Cauca. Aquí en cada uno de los barrios, también para Mireya, la gente de Arboleda, Cauca. Para Blanquita, para todos nuestros oyentes, toda la gente linda que noche tras noche están con nosotros. También para la gente de San Lorenzo, bueno, y acá nuestro amigo desde San Joaquín, municipio del Tambo, Cauca, que están reportan sintonía a esta hora de noche cuando ya marcamos las 8 y 9 de la noche. Bueno, recuerden que estamos de ferias y estamos el próximo fin de semana, estamos de ferias en el Rosario, y el domingo no se pueden perder el gran bingo millonario. 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Un saludo muy especial para mi gran amigo don Guillermo Salazar, la gente de San Joaquín, en el municipio del Tambo, Cauca, que están a full sintonía con Rosareña Más Romántica. Y bueno, en la noche, Nelson Velázquez, oiga, para rematar. 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Es decir, y también tenemos más de 70 todos los ciclistas, los que les gusta allá desde el Remolino hasta el Rosario, más de 16 kilómetros de subida. 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Y el lunes, para los que les encanta el chupe chupe, estará nada menos que la voz indiscutible del Charrito Negro. Iniciamos este concierto de amor para toda la gente linda. Llegan las canciones bonitas. El amor estuvo aquí, nos lo dice Leo Dan.

8:15 en la mejor estación de Rosariña más romántica. Esta hora un saludo para nuestro amigo Guillermo Salazar, fiel sintonía allá en San Joaquín Tambo. Esta canción de los Bukis, Tu cárcel.

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A esta hora, 8:25, saludamos a Mireya, que nos escucha desde Arboleda, Cauca. Esta canción de los Terrícolas, Llorarás. Saludos también para Estela, para Marlene y para Mireya, que están súper conectadas con la mejor estación de Rosareña Estéreo, más romántica.

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1: 8:34 en la estación más romántica. A esa hora saludamos a Linita, a la gente linda que nos escucha desde San Lorenzo, Nariño. Esta canción de Leo Dan, la radio está tocando tu canción para Linita, para toda su familia, para la gente linda que nos escuchan a través de la 93.1.

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4: 8 y 38, la agrupación Mecano. Esta canción, Cruz de Navaja. 8:38 para la gente linda que nos escucha ahí en Mercatodo Giselle, en el Parque Principal de El Rosario.

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8:54, hemos llegado al final de la programación romántica. Mañana estaremos aquí, siempre en la programación especial. 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Y el lunes vamos a tener una feria especialísima con el Charrito Negro. Mil gracias a todos ustedes por acompañarnos, por estar siempre en la sintonía más espectacular. Que Dios los bendiga. ¡Cucho!

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0: ¿Qué tal, oyentes? Muy, pero muy buenos días en esta mañana bonita, mañana espectacular, mañana de sábado con la resaca del fin de semana de mi casa, no me saca. Aquí estamos con esa cortina de Feria en Feria, el Charrito Negro, artista de ferias aquí en nuestro municipio, el Rosario Nariño. Recuerden que estamos a pocos días ya de las ferias para todos nuestros oyentes. Tan solo nos quedan 8 días ya para que lleguen las ferias de nuestro municipio, para que disfruten todas las personas que nos escuchan en otros lugares, en otros pueblos. 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
0: 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Y qué mejor pues invitarlos a través de Rosareña Stereo 93.1. Y por supuesto aquí les traigo una canción del Charrito Negro, y eso nos dice amor, dinero, el Charrito Negro. Quien les habla, Lourdes Lowe. Vamos en punto de las 9 de la mañana con toda la buena música, la buena programación. A todos nuestros oyentes que hasta ahora ya comienzan a comunicarse, un saludo cordial, buenos días. Por ahí está don Natibel Erazo también, como siempre conectadito con Rosareña Stereo 93.1. Para nuestros oyentes que nos escuchan en las veredas, en los corregimientos, un saludo muy pero muy especial. Mil pero mil gracias por escucharnos y por dejarse acompañar de esta prestigiosa emisora. Ahí para nuestro amigo Aldair, oiga, ahí está conectadito, reportando sintonía desde Remolino Panamericano, oficina Transipiales. Recuerden que ahí en la oficina Transipiales usted viaja cómodo y seguro, y por supuesto, ahí está bien atendido por mi amigo Aldair. Aldair, un excelente personaje que hemos tenido la oportunidad también de tratar. Dios lo bendiga, Aldair, Dios lo acompañe siempre en cada paso que usted dé. Vamos a avanzar con la música, con las canciones. Aquí está el Charrito Negro, amor por dinero.

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2: 6:39 Ahí estaba el rey del despecho, el señor Darío Gómez. Cada vez que pienso en ti.
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2: Ahí están nuestros oyentes probando su música, sus canciones. Nosotros con muchísimo gusto los complacemos. Saludo para el fiel oyente. Hola, señorita Lou, buenos días. Así la estoy escuchando en la resaca. Saludo para el fiel oyente. Bueno, un saludo para el fiel oyente. Tú tranquis. Ahí está, como siempre, escuchando Rosareña Estéreo. Hola, buenos días, Lourdes. ¿Cómo amaneció? Soy fiel oyente Rosareña Estéreo para saludar a John Edison Meléndez, John Alexis Díaz, J. Arvey, Joselito Díaz, para Tyson, Rosita Estrella, La Vereda Alto Las Cañadas, municipio Mercaderes, Daira Joana Yel. Ahí está, como siempre, sintonizada con Rosareña.
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2: Por ahí me programa la canción El Ejemplo, Los Tigres del Norte, con muchísimo gusto.
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2: Un saludo también para Blanquita. Blanquita, ¿cómo vamos en esta mañana? Para mi amiga Aida, qué rico poderlos saludar y poderlos complacer en la mañana de sábado con la resaca del fin de semana. Nuestras líneas totalmente habilitadas, el 312-857-9915, 318-830-0058. Ahí estaremos para recibirlos a ustedes y pasar un rato fenomenal. Buenos días.
3: Buenos días, Lourdes. ¿Cómo amanece?
2: Muy bien, gracias a Dios. ¿Y usted cómo está, mi amigo Natibel? ¿Qué me cuenta, a ver?
3: No, pues gracias a Dios, contento, dichoso y feliz. Ya estaba contento, ya llegó a la emisora más contento todavía.
2: Está amanecido contento y feliz el día de hoy.
3: Claro, con vida todavía.
2: Eso está muy bien, gracias a Dios.
3: Acá escuchando su programa de usted, Lourdes.
2: Muchas gracias.
3: Me complace en la sierra.
2: Desde la sierra, Natibel Erazo, ¿a quién va a saludar?
3: No, pues con la ayuda de Dios Todopoderoso, así como le digo, en primer lugar, con la ayuda de Dios a ustedes, a mis amistades, Lourdes.
2: ¿A quién más?
3: Aló. En segundo lugar, a todos los fieles oyentes, a los originales de Rosareña Estéreo, nuestra emisora, Rosareña Estéreo.
2: Sí, señor, es nuestra emisora, es de ustedes.
3: Sí, es propio, gracias. En primer lugar, en segundo lugar, de nosotros, los fieles oyentes.
2: Sí, señor.
3: Me sorprende con el disco, pero el último estrene.
2: ¿El último estrene? Con mucho gusto.
3: Sí, el último estrene o La Vida es un Baile.
2: Ok, ya le coloco el último estrene, buena canción.
3: El último estrene es el propio porque es el último mío.
2: Tiene razón, es una buena canción para disfrutar en esta mañana.
3: Sí, claro, uno que disfrutar mientras esté en Colombia, mientras esté vivo, y después de muerto ya no hay nada que hacer.
2: Sí, señor, cuando podemos estar aquí hay que disfrutar.
3: Claro, sí, para eso esta vida, para disfrutarla.
2: Claro que sí. Muchas gracias, mi amigo Natibel.
3: En tu caso, Lourdes, un feliz día, que mi Dios la bendiga y la tenga por muchos años para que nos siga alegrando estos pocos días que tenemos.
2: Dios nos dé la oportunidad para seguirlos acompañando siempre a ustedes.
3: Claro, gracias.
2: Bueno, bendiciones, mi amigo Natibel.
3: Para usted, bien, mi Dios bendiga.
2: Amén. Gracias. Ya suena su canción.
3: Bueno,
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2: Ahí están nuestros oyentes programando su música, sus canciones de su agrado. Se viene el último estreno, Olegario Gallardo y Las Costeñitas, El Marino. La buena música suena en la resaca del fin de semana.

0: Ahí estaba esa canción de Jessy Uribe y eso nos decía 5 minutos para saludar a Tatiana que hasta ahora nos amplifica. Hola Lau, buenos días, ¿cómo amaneció? Espero que haya amanecido muy bien, con la bendición de Dios, reportando sintonías de Florencia Cauca, para que por favor programe las canciones de Jason Jiménez, Luz de mi vida, de los legendarios, muchas gracias, un abrazo, mil bendiciones, amiga Lau. Pues a mí Jason Jiménez, cualquier canción le coloco, y Luz de mi vida de los legendarios.
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0: Ahí está el fiel oyente Mercaderes también, programando su música y por supuesto contento, contento con Rosa.
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0: Hola, buenos días.
2: Buenos días.
0: ¿Cómo estamos?
2: Bien, bien, gracias a Dios. ¿Y usted?
0: Muy bien, estamos felices y contentos.
2: Bueno, eso es lo mejor.
0: Sí, señor, hay que estar contentos, felices, disfrutar de la vida cada minuto.
2: Así es la actitud. Estar bien enérgico.
0: Sí, señor. ¿A quién va a saludar?
2: Saludo especial para usted y para todos los que escuchan la emisora a nivel nacional e internacional.
0: Muchas gracias.
2: Me queda mejor en el programa de los temitas.
0: ¿Cuáles son las canciones?
2: No te equivoques, de Junior Posada y Mi Pobreza, John Guerra.
0: Ok, con mucho gusto.
2: Espero que tengan un feliz día.
0: Bueno, bendiciones también para usted.
2: Bueno, lo mismo, gracias.
0: Ok, chao. Ahí están nuestros oyentes programando esa música de estos talentos nuevos, oiga. Junior Posada, el hijo de Luis Alberto Posada. Y también Mi Pobreza de John Guerra, artista que vino aquí al municipio del Rosario también. Disfrutamos bastante. Hola, buenos días.
3: Señorita Lourdes, muy buenos días.
0: ¿Cómo amaneció mi fiel oyente, mi amigo de Mercaderes?
3: Bien, bien, gracias a Dios, hombre, es un gusto escucharla y un placer saludarla.
0: Eso está muy bien que esté ahí conectadito con Rosaleña Estéreo y esté escuchando esta buena música.
3: Es que ese programa de La Resaca, hombre, ese programa que usted dirige, no, pues, ¿cómo nos los vamos a perder?
0: La Resaca, ¿de mi casa qué?
3: Con La Resaca de la casa no me sacan, de mi casa no me sacan.
0: Sí, señor. ¿A quién va a saludar en esta mañana?
3: Bueno, un cordial saludo para usted.
0: Muchas gracias.
3: Saludos también para J. Arbey y para Zapatín con Cola.
0: Sí, señor.
3: Y también para Daira Joana, para Carlitos España y Tyson. Saludos para Rosita Estrella, Omar Tello y Onange. Y para todos los que escuchan Rosareña Estéreo en este momento, que no se pierdan, hombre, que prendan ese radio de una vez para que no se pierda La Resaca de mi casa, no me sacan.
0: Claro que sí, que prendan la rocola, el parlante, así sea la linterna, porque ahorita viene una linterna con radio.
3: Hay unas columnas de un metro o más de un metro que las hacen al andén, hombre, que no se pierdan La Resaca.
0: esas son buenas, tienen un buen sonido.
3: Claro, no, y a veces toca ponerlas como a poquito volumen y no aflojan los vidrios de las ventanas, le cuento.
0: Sí, señor, tiene razón.
3: A todo volumen, no, mejor dicho.
0: ¿Cómo ¿Listo? Para disfrutar?
3: Listo, señorita Lourdes.
0: Bueno,
3: hágame el favor y me coloca la canción Hojas de Calendario.
0: Ya le coloco su canción Hojas de Calendario, ¿vale?
3: Listo, señorita, que tenga buen día.
0: A usted también, que Dios lo bendiga y que sea un día maravilloso, que le rinda su trabajo.
3: Amén, igualmente.
0: Ok, chao.
3: Chao.
0: Ahí están nuestros oyentes, nuestro amigo fiel oyente Mercaderes. Por aquí está una canción que me programa. Vamos a avanzar con esa canción, Hojas de Calendario. Luego se viene la canción Mi Pobreza. Y regresamos, Luz de mi vida, los legendarios, la buena música en Rosaleña Serio 93.1.
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7:12, 7:12. Aquí se viene esta canción de Edison Herrera, al estilo colombiano, artista que también va a estar en las ferias, artista de nuestro municipio en Rosario, Nariño. Un talento espectacular y por supuesto que chévere.

Ahí estaba esa canción que me programó Daira Joana Yela de Alto Las Cañadas, como siempre. Ahí para Blanquita me programa la música de Jason Jiménez. Ya le coloco su canción.

0: caballos.
1: A mí también me han gustado los caballos, sí señor, y los invito a la feria de nuestro municipio. Ahí va a haber pues de todo, definitivamente, para que usted traiga esos caballos, mejor dicho. O si no hay caballo, pues venga acá, que acá van a haber caballos.
0: Tierra.
1: Usted va en la cabalgata, va a estar sensacional. Gracias a todos nuestros oyentes que hasta ahora nos escuchan.
0: Sabe.
1: Hola, que... buen día, reportando sintonía desde Limoncito, Patía. Me coloca la canción La Indomable del señor Darío Gómez. Con mucho gusto, La Indomable. Saludo para el maestro Fercho, que hasta ahora nos amplifica.
0: Oh.
1: Buenos días, el tema A Mis Años del Andariego. Gracias, con mucho gusto. Ya le ubico la canción A Mis Años del Andariego.

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0: 7:32 minutos. Ahí está la buena música que ustedes nos programan, todos nuestros oyentes que hasta ahora están conectaditos con Rosaveña. Me programan la canción Tu Corazón Tiene Dueño, el Charrito Negro.
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1: Aquí estamos con La Resaca, 7:45 a todos nuestros oyentes que hasta ahora nos amplifican. Un saludo muy, pero muy cordial. Vamos a avanzar con toda la buena música, todas las canciones. Encantados de poderlos saludar y poderlos complacer. A todos ustedes, nuestros oyentes que hasta ahora nos escuchan al otro lado de la rocola, al otro lado del radio, ahí están como siempre. Hola, buenos días, preciosa. Haga el favor de colocarme la canción Amor Escondido del Charrito Negro. La escucho desde la vereda del Chircal, municipio de Taminango, Nariño. ¿Qué tal, mis oyentes en Taminango, ahí en la vereda del Chircal? Ahí están como siempre escuchando Rosareña Estéreo 93.1. Recuerden que los invitamos a que vengan aquí a nuestro municipio, vengan a disfrutar del bingo y vengan a pasarla bien, a pasarla chévere ahí con Nelson Velázquez. También va a estar el Charrito Negro, eso va a estar buenísimo para que no se lo pierdan. Vienen a jugar bingo, en la noche disfrutan del artista. Esto está de remate, las ferias en el Rosario, Nariño. Hola, Lobo, para que hagas el favor, colóqueme la canción Pañuelo Blanco. Soy fiel oyente Santa Cecilia. Gracias, oyentes de Santa Cecilia. Hola, ¿será que puede hacer el favor saludar a Consuelo Chávez? Sintonías de Briseño. Y si puede hacer el favor, me le coloca la canción Flores en Vida de Elis Henao, si es posible. Con muchísimo gusto. Hola, señorita Lobo, total sintonía, escuchando La Resaca, para que haga el favor de colocarme la canción Nombre de tu Padre, el nombre de tu padre, Los Tigres del Norte, oyentes de La Recta. Gracias. Bueno, muchísimas gracias a ustedes. Hola, buen día.
2: Buenos días, Lourdes.
1: ¿Cómo estamos?
2: Bien, bien, allá. Bien, digo, ustedes bien, ahí.
1: Aquí vamos a saludar.
2: Bueno, pues, primeramente a ustedes que laboran la emisora.
1: Muchas gracias.
2: Para saludar a Amparito en Las Delicias. Yo creo que me está escuchando. Y para que si puede grabar dos temitas, Lourdes.
1: ¿Cuáles son las canciones?
2: Sería Estorbando en Vida.
1: Ajá.
2: Y el otro sería Resignación, de Juan Álava.
1: Resignación, ya le ubico.
2: Bueno, y para desearle un resto de mañana feliz lunes.
1: Bueno, muchísimas gracias.
2: Bueno, gracias a ustedes, ¿no? Que laboran la emisora. Muchísimas
1: bueno,
2: gracias.
1: A ustedes también les agradecemos por siempre estar escuchando Rosareña de Serio.
2: Yo pues siempre soy fiel oyente, ¿no? La emisora.
1: Muchísimas gracias.
2: Bueno, gracias a ustedes.
1: Ok, chao, gracias por comunicarse. Ahí están nuestros oyentes programando su música y sus canciones. Aquí está Amor Escondido.
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1: 8:17. El nombre de tu padre, Los Tigres del Norte, en Rosareña Serio 93.1. Se viene Marin Ramía, Amor en Tinieblas. Una clásica de clásica, de esas que nos recuerdan, definitivamente nos transportan al pasado, a la niñez. Qué bonito en Rosareña Serio 93.1.

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0: Con esa canción estamos saludando a nuestra amiga Blanca, que hasta ahora nos escucha ahí en Florencia, como siempre, conectadita con una sola radio. 8:36 minutos. Saludo cordial para Vivi Carlos Ama, que me programa la canción Amanecí Bebiendo Los Pamperos. Ahí están como siempre. Recuerden que hoy sábado 11 estará Patricia Los Milagros ahí en La Unión. Domingo 2 en Mercaderes, Patricia de los Milagros llegó para quedarse.
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0: Vamos a avanzar con esta canción de Los Pamperos, Amanecí Bebiendo. No sin antes saludando a nuestros oyentes que nos escuchan ahí en la recta Cauca también. Ahí están como siempre escuchando Rosaleña Estéreo. Para mi gente que me escuchan, Delicias de Ruby, para Beatriz Hernández. 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Vamos a avanzar con la música. Aquí están esas canciones, Amanecí Bebiendo.

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0: Cuéntenos, mi estimado hermano, ¿cómo se encuentra?
1: Me ha ido muy bien. Me comento lo bien que yo, pues en el trabajo me ha ido súper bien, en el hogar. Tenía un hogar bastante malo. La mujer ha cambiado, los niños se han portado bien.
0: ¿Y cuál era su situación que le iba mal antes de visitar los maestros del grupo Brian?
1: Pues que la muchacha que tengo me portaba mal con los niñitos que tengo, pues son de otra mujer, con otra mujer.
0: ¿Había maltrato para sus hijos de parte de su nueva esposa?
1: Sí, lo estaba muy mal y ahora que ya lo recibí, que ya ha cambiado, muy diferente, ¿para qué?
0: ¿Y cómo le trata a sus hijos después de que me visitó?
1: Sí, me lo trata bien, le digo, gracias a Dios.
0: ¿Y a usted cómo lo está tratando?
1: Bien, como antes, como nunca no me ha tratado, me trata mejor que antes. No, yo me siento bien, digo, con mucha fuerza, con más inteligencia, todo me está saliendo bien. Sí, yo estoy bien, le digo, ¿para qué?
0: Gracias a quién primeramente.
1: Gracias a usted y a Dios, maestro, que me han dado esa ayuda. Yo lo traje con fe lo tengo diariamente, estoy aplicando la oración, gracias a Dios.
0: ¿Se siente protegido, se siente seguro? ¿Cómo se siente, mi estimado hermano?
1: Claro, yo me siento con una confianza, que no siento miedo para nada, ya ando tranquilo. Pues recomiendo a la audiencia que lo conserve, que es muy bueno, es un cambio total para la vida de uno. Que es muy bueno tenerlo, yo me siento muy feliz.
0: Bueno, díganos con toda sinceridad, al usted tomar esa confianza de visitarnos, díganos, ¿si ha notado un cambio y ha comprobado una efectividad?
1: Sí, cierto, claro.
0: ¿Y puede jurar ante Dios que ese testimonio es verdadero?
1: Sí, claro, exactamente, no estoy echando mentiras, estoy diciendo la realidad.
0: Eso es importante, hablar con la verdad, porque verdaderamente no se puede jurar en vano. Mi estimado hermano, me siento alegre y contento de este hermoso testimonio, ¿ok?
1: Exactamente. Bueno, que esté muy bien, maestro.
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2: Y 48 minutos. Un saludo para pedir el favor, dice. Para saludar a Elsie López en la vereda Llano Grande de parte de Sandra Parra, que la quiere muchísimo. Bueno, le deseamos lo mejor, que Dios la bendiga siempre y le desea muchos éxitos.

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1: Para saludar también a nuestro amigo Dylan Samuel, que hasta ahora nos amplifica, compra, dice la canción. La puñalada en media del compa Ricardo y Amor en tinieblas de Mari Ramírez. Ahí le colocamos Amor en tinieblas porque teníamos bastante música programada. Para así complacerlos a todos, ya que nos llegan bastantes mensajes para complacerlos. Y nos toca pues complacer a todo, a cada uno de nuestros
0: oyentes. Cuando puedo, le juego
1: a... Gracias, bueno, gracias a ustedes por estar ahí pendientes de Rosareña Serio 93.

0: con esa última canción, Canción del Alma de Segundo Rosero, para saludar a Vivi Carlos Ama, que hasta ahora sigue en sintonía, y todos nuestros oyentes ahí en el Plateado, en el departamento del Cauca, por todos lados, por todos los lugares donde estamos cubriendo con la buena señal de Rosareña. Los saludamos y los invitamos a que vengan a visitar el municipio del Rosario, en todos los municipios, donde quiera que nos escuchen, los invitamos al Rosario. Acá serán bienvenidos a este bello municipio, a jugar bingo, a pasarla bien, a pasarla sabroso con los artistas. Va a estar sensacional, como a ustedes les gusta, como les encanta. Que tengan un feliz fin de semana perfecto. Quien los acompañó, Lourdes Lobo. Chao, chao.
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Buenísimos días, qué alegría estar con todos ustedes y saludarlos en esta mañana bonita, mañana soleadita, mañana única, mañana especial, mañana exclusiva de sábado, mañana sabatina 11 de julio. ¡Ay, jueves julio! Darles a ustedes la cordial bienvenida. Bienvenidos, bienvenidas. Siéntanse cómodos, siéntanse como en casa. Ahí está la Viejoteca Tropical del fin de semana. Todos los sábados desde las 9 de la mañana hasta las 12 del mediodía. Las mejores canciones de la vieja guardia, las mejores canciones. Éxitos bailables, sabrosones, guapachosos de la vieja escuela. Éxitos de la old school. Gracias Dios Todopoderoso, gracias Padre Celestial, gracias Padre Amado, gracias Dios de la vida, Dios del amor, Dios de la luz, Dios de la creación, por esa oportunidad maravillosa que nos da de poder levantarnos el día de hoy, abrir nuestros ojos y llenarlos de una nueva luz. Gracias Padre Todopoderoso por permitirnos levantarnos en esa mañana bonita de sábado, respirar y llenar nuestros pulmones de un nuevo aire. Gracias, Señor bendito, por regalarnos la oportunidad

0: por darnos la oportunidad bonita de podernos encontrar con lo más chévere que tenemos, lo más importante, lo más bonito, lo más pochoso que tenemos aquí en Rosareña Estéreo, que son todos ustedes, nuestra audiencia en todo el occidente de Colombia, en cada municipio, en cada vereda, en cada finca, en cada departamento, en cada ciudad de Colombia y también en el exterior. A esa hora estamos transmitiendo a través de internet www.rosarenafm.com. Recuerden que también nos pueden escuchar a través de las principales plataformas de radio en línea. Bienvenidos y bienvenidas, esta es la viejoteca tropical del fin de semana. Canciones de la vieja guardia, canciones bailables, guapachosas, sabrosas. Canciones con las que nuestros padres, nuestros abuelitos aprendieron a bailar y se enamoraron. Gracias a muchas de esas canciones que suenan todos los sábados en la viejoteca tropical, es que usted y yo estamos contando el cuento. Feliz y encantado de estar con todos ustedes. Mi nombre es John Meléndez. Vamos hasta la hora del mediodía, hasta la hora del bitute, hasta la hora del almuerzo, hasta la hora del golpe. Los acompañaré hasta las 12 del mediodía cuando llegue la hora de pescuezar ese atún. Líneas habilitadas a partir de ese momento, 318-830-0058, 318-830-0058. Ese es el WhatsApp habilitado de Rosareña Estéreo para que ustedes escriban, para que envíen sus mensajes de texto, para que chateemos, para que whatsappiemos, para que textiemos hasta las 12 del mediodía. Línea habilitada, 312-857-9915. Línea activa, línea directa. Llámame, llámame, llámame. Y cuéntame qué es lo que más te gusta que te toquen en el fin de semana. Aquí en Rosareña Estéreo te la tocamos. Vamos a recibir comunicaciones a esta hora de la mañana. Hola, muy buenos días, Rosareña Estéreo.
1: Muy buenos días, John.
0: Hola, muy buenos días, Einar.
1: El mismo que canta y baila,
0: oiga. El mismo que canta y baila y enamora a la muchacha de Santa Cecilia, municipio de San Lorenzo. ¿Qué sí. más, hombre? ¿Cómo estás? Bienvenido.
1: Bien, bien, oiga. Escuchando aquí, ¿no? El programa, ¿no? La música que hace usted, la mucha viejita, la que lo hace recordar viejos tiempos, de todo, un poquito.
0: Le hace rebobinar la película, le hace rebobinar el casete. Oiga, ¿y a usted le gustan las viejitas, Einar?
1: Sí, yo me gustan las viejitas, yo soy de todo, de todo estómago, oiga, de bien.
0: ¿De todo estómago? ¿Cómo que de todo estómago?
1: De todo estómago, es señor.
0: Ay, oiga.
1: No, yo le cuento que yo no soy muy, no soy delicado, ¿no? Yo soy todo apetito, ¿no?
0: Ah, o sea, usted no es exigente, usted a lo que caiga, a lo que eche sangre.
1: A lo que caiga, sí, porque pues si uno se pone a mover, pues no.
0: Si uno se pone exigente, ¿sí o no? No hay que ponerse exigente, sí, eso es a lo que se mueva.
1: No hay nada, le cuento.
0: Ay, hombre, Einar, bienvenido a esta biblioteca tropical de fin de semana. ¿Cómo está la sintonía de Rosareña Estéreo en Santa Cecilia, ya en San Lorenzo, Nariño?
1: Pues, y para que salude a Amparito, ¿no?
0: Amparito, Amparito, a ver, dígale algo bien bonito, Amparito.
1: Con el tema, que se vaya el amor de Lisandro Mesa, es un tema viejito ya.
0: Que se vaya el amor, no, que venga el amor. ¿Cómo así que se vaya el amor? No, que venga el amor.
1: Que venga el amor.
0: Eso. Que se vaya el amor. Listo, mi hermanazo, ya está registrada su canción.
1: ¿Cuándo va a venir por acá?
0: En Santa Cecilia, la verdad no sé. Tengo una invitación tentativa para los últimos días de julio y primeros de agosto en el Carmen, pero todavía no está confirmado en el corregimiento del Carmen San Lorenzo, pero todavía está por confirmar.
1: Porque le va a haber una fiesta buena también en Carmen.
0: Sí. Ah, está buen bingo también. Sí, señor, va a estar buenísimo. Y el próximo 16 de agosto también bingo millonario ahí en Santa Cecilia.
1: Sí, después como que hace van a ver otro acá en Santa Cecilia también.
0: Así es, Dios mediante. Si me hacen la invitación formal, con todo el cariño estaré acompañándolos con el sello y la alegría de Rosareña Estéreo. Hey, Nader, bueno, nos vamos con saluditos y nos o seguimos con más música, compañero.
1: Sí, porque si nos agarramos a hablar de fiestas y se dan tiempo de fiestas, ¿no?
0: Sí, señor.
1: Bueno.
0: Un abrazo
1: para usted. Un gusto de mañana. Permiso, Gallón.
0: Listo. Dios me lo bendiga. Un abrazo. Chao, chao.
1: Gracias.
0: Así como nuestro fiel oyente de Santa Cecilia, municipio de San Lorenzo, Nariño. Ustedes se pueden comunicar a través del 312-857-9915, línea habilitadísima, para que charlemos, para que cotorremos, para que comadriemos, para que conversemos, la pasemos chévere en esa mañana bonita, calientica de sábado, sol, solecito. Caliéntame un poquito, por hoy, por mañana y por todo ese fin de semana.
2: Venga a consolarme, venga a acompañarme.
0: Bueno, en esa hora queremos enviar el saludo con todo el cariño, un abrazo fuerte. Así bien apretadito, bien apercolladito, bien amamacizadito. Para toda la gente maravillosa de la Administración Municipal de El Rosario. A todo el equipo logístico, a todo el equipo de trabajo de la ingeniera Jenny Fernanda Urbano, alcaldesa. Que a esa hora se encuentran en el Polideportivo Central, en el Complejo Deportivo Central del municipio de Rosario. Nuestro polideportivo cubierto. Voy a comentarles que el municipio de Rosario fue uno de los primeros en el departamento de Nariño, si no el primero en el departamento de Nariño, en construir su cubierta con un diseño moderno, vanguardista, fuera de lo común. De ahí para adelante se nos han copiado varios municipios, pero el municipio de Rosario fue el primero en tener una cubierta central con un diseño así moderno, un diseño futurista, metropolitano. Ahí está la gente de la administración municipal, la gente de todas las dependencias, todas las oficinas, todas las delegaciones que se han unido en una bonita causa, que es embellecer y renovar el Polideportivo Central. Ahí están boleando pintura, píntame su carita, de la niña más bonita dentro del corazón. Así como lo dice Elvis Crespo en su canción, ahí está la gente bonita de la administración, con rodillo en mano, con brocha en mano, con cinta de enmascarar, pintando, pintando, pintando, creando una hermosa obra de arte en el suelo de ese complejo deportivo, en el parque principal de El Rosario. Muchísimas gracias a todos y cada uno de ustedes, hombres y mujeres de servicio, que están dispuestos a servir a toda nuestra comunidad y apoyar en todo lo que sea necesario. Vísperas de lo que será la quinta feria agropecuaria artesanal y turística aquí en el municipio del Rosario. A toda la gente maravillosa de la alcaldía que a esa hora está en el Polideportivo Central, un abrazo para ustedes, felicitaciones por esa labor tan bonita que realizan todos los días en favor de la comunidad rosareña. Tenemos las 9 de la mañana, 37 minutos. 9 de la mañana, 37 minutos. Recuerden, 318-830-0058. Línea WhatsApp. Y 312-857-9915. Línea activa, línea directa a los estudios de Rosareña en Serio. Esa es la Biblioteca Tropical del fin de semana. Bienvenidos y suben el volumen.
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0: Arrancamos con esa buena canción. Eso lo hace el maestro Lisandro.

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2: Aló, aló, aló. Probando micro. ¿Listo, Tito Caicho?
3: Sí, Enrique.
2: Vamos con Caminito Serrano.
4: 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Hola, muy buenos días. John Meléndez reportando sintonía desde la ciudad de Bogotá, barrio Isla del Sol. Estamos preparados y listos para irnos a las ferias del Rosario. Por favor, nos coloca la canción Caminito Serrano, claro que sí. Un saludo cordialísimo para todos nuestros paisanitos radicados en la capital de Colombia.

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Ay, Dios santo. Ay, ay, ay, me traigo un mosquito. Santo Dios. Pero bueno, hace 9 de la mañana 50 minutos. 9 de la mañana 50 minutos. Avanzamos, avanzamos, avanzamos, avanzamos, avanzamos. En esta mañana bonita de sábado llega el fin de semana y estamos recargadísimos de full música bonita, full música bacana. Aquí en Rosarena Estéreo 93.1 FM, siempre en tu mente y en tu corazoncito también, llevándote buena música, buena compañía, entretenimiento, información y buena onda positiva. Bueno, y les cuento que el municipio de Rosario y su gente se prepara ya para la quinta Feria Agropecuaria Artesanal y Turística Mirador Turístico del Batía versión 2026, con una cantidad inmensa de preparativos y una logística más allá de lo comprensible. Estamos preparándonos, tanto la administración municipal y todo ese equipo de trabajo, líderes comunitarios, gente del común, gente de la comunidad que también aporta su granito de arena para que esa feria, para que esa quinta feria, después de largos años, después de 8 largos años, donde no había habido todavía una feria aquí en el municipio de Rosario, en esa ocasión la ingeniera Jenny Fernanda Urbano, la primera mujer alcaldesa elegida aquí en el municipio de Rosario en más de 200 años de historia, se pone la camiseta junto a ese equipo de trabajo para entregarles a todos ustedes, a todos nosotros, una de las fiestas más maravillosas e inolvidables que pueden existir aquí en el municipio de Rosario. Se avecina la quinta feria. Oye, y ya tenemos a nuestras candidatas, al reinado del turismo, al reinado de la simpatía y el turismo. Con orgullo presentamos a nuestra candidata al reinado municipal del turismo 2026, una joven que representa la belleza, la cultura, la tradición y el espíritu del municipio del Rosario Nariño. Hoy inicia un camino para llevar en alto el nombre de nuestro municipio y promover la riqueza turística que nos identifica, representa de la mejor manera a la mujer rosariña. Estamos hablando de la señorita Jessica María Guevara Gómez. Señorita Jessica María Guevara, digna representante de la mujer rosareña en el municipio de Rosario, su potencial, el turismo y toda su cultura. Le deseamos lo mejor, vamos a hacerle barra a nuestra representante, a la que va a hacer respetar la casa.

0: También tenemos a la señorita Andrea Bernal, representante del municipio de Mercaderes en el departamento del Cauca, que también están listos para enviar a su delegación desde el municipio de Mercaderes y a una hermosa candidata. Andrea Bernal del municipio de Mercaderes vendrá a representar ese bonito municipio del departamento del Cauca en el Reinado del Turismo y la Simpatía 2026 en el marco de la Quinta Feria aquí en el municipio de Rosario. Le damos la bienvenida de antemano a la gente maravillosa de Mercaderes Cauca, que nos traen a su delegación, que nos traen a su comitiva, que nos traen a una hermosa candidata también para representarlos en ese certamen de simpatía y belleza. Por parte de la capital blanca de Colombia, la ciudad de Popayán, tenemos a la señorita Tatiana Fernández. Una hermosa señorita también que estará acompañándonos, representando a la ciudad de Popayán, Cauca, la capital del departamento del Cauca, también en este certamen de simpatía. En el Reinado del Turismo, bienvenidas a las candidatas que por ahora están inscritas. Sin embargo, hacemos la invitación a todos los municipios, a todos los departamentos aledaños, a toda nuestra gente maravillosa, donde se escucha, donde llega la señal de Rosareña en serio, para que inscriban a su candidata. Todavía estamos a tiempo de inscribir a esa hermosa señorita para que lo represente en el Reinado Intermunicipal del Turismo. Bueno, y tenemos oyentes que nos escriben. Vamos a ver qué nos dicen por acá nuestra gente bonita a través del 318-830-0058. Juan Carlos Rivera reportando sintonía. Hola, Rosareña en serio. Muy buenos días. Reportando sintonía desde el Bordo Cauca, conectado con la 93.1. Un abrazo gigante para nuestra gente maravillosa en el Bordo, ahí en el departamento del Cauca. Hola, muy buenos días. Maravilloso programa, John Meléndez. Por favor, me colocas Pagarás. Tenemos a Mercy Guerrero desde Madrigal, en el municipio de Policarpa, conectadísima, prendidísima, on fire, con la Rosareña 93.1. Muchas gracias, Mercy. Cosita linda, te queremos mucho. Gracias por estar siempre conectadita con nosotros. Tenemos audios, notas de voz. Recuerden que también nos pueden enviar sus notas de voz. Vamos a ver qué nos dice la gente maravillosa por acá. ¿Quién tenemos hoy? A ver qué nos dice.
1: Hola, bien Meléndez, ¿cómo vamos? Muy buenos días. Saludo para usted. Saludo para todos los que están escuchando Rosareña Estéreo. Regálame la cancioncita de Lisandro Mesa, El Baile de la Botella. Muchas gracias. Para recordar a esa viejita, compañero.
0: Ahí tenemos al loquillo. Ay, carro loco, John Quintana. En la vereda La Recogida del Manizales Chiquito. El abrazo gigante para la gente maravillosa de La Recorreco, La Recogida. Ahí está John Quintana y toda su gente maravillosa. Este hermoso sector del municipio del Rosario, La Recogida. Tierra de gente amable. Siempre en contacto, siempre en sintonía, siempre escuchando Rosareña en serio. Hola, buenos días. Para saludar al ingeniero Cristian, al compañero de Renta Ciudadana, que hoy es su cumpleaños. ¡Uy! Y una canción de cumpleaños de parte de sus compañeros de la Dirección Local de Salud y Adulto Mayor. ¡Oiga, qué chévere! ¡Feliz cumpleaños para el ingeniero Cristian Oando, que hoy está de plácemes! ¡Felicitaciones! Dentro de un ratico le vamos a dedicar una canción bien especial. Vamos a celebrar su cumpleaños por todo lo alto y como Dios manda aquí en Rosareña en serio. Un abrazo gigante de antemano. ¡Mil felicitaciones! ¡Feliz cumpleaños! ¡Feliz vuelta al sol al ingeniero Cristian Oando, ingeniero de sonido también! Así es, en un ratico ya estaremos sonándole una canción bien espectacular para celebrar el cumpleaños a Cristian Oando, porque esta noche le soplan la vela. Hola, muy buenos días, John Meléndez, ¿cómo está? Yo excelentemente bien, extremadamente bien y mejorando, gracias a Dios. Un poquito acalorado, un poquito soleado, un poquito acalorado aquí en los caminos de Rosareña Estéreo, pero bueno, se nos está derritiendo la chocolatina con ese sol. Este sol a esta hora está como pa' que mame. Y más tardecito, qué mamá sabroso. ¿Será que me puedes hacer el favor de saludarme a Consuelo Chávez, que está en sintonía desde Briseño, Nariño? para colocar una canción, El Heredero de Coqueta, más bien de El Heredero. Claro que sí, con todo el cariño, Consuelo Chávez, desde Briseño, Nariño, en sintonía con Rosarena Estéreo. Seguimos adelante con más música. Esa es la Viejoteca Tropical del fin de semana.
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0: Hola, John Meléndez reportando sintonía desde Remolino Panamericano.
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0: la tierra donde vive el sol. Por favor, colócame la indecorosa de Carla.

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0: con esa buena canción del maestro Pastor López. Quiero saludar a nuestros oyentes en el municipio de Policarpa, hermosa región de la cordillera.
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0: Hola, muy buenos días, Rosario Ingenio. Estamos escuchando desde Chachagüí. Un abrazo gigante para la gente bonita, maravillosa. Ahí en el municipio de Chachagüí, municipio turístico también por excelencia. Nosotros con esta buena canción de Ramón Orlando Merengazo.

0: Llegamos a las 10 de la mañana, 29 minutos. 10 de la mañana, 29 minutos. Con la buena música, la música de la vieja guardia, música de la vieja escuela, canciones de antaño que suenan en nuestro corazón, que siempre llevamos en la memoria y que nunca pasarán de moda. Por eso suenan todos los sábados desde las 9 de la mañana hasta las 12 del mediodía aquí en Rosareña en Serio, que transmite desde el bello mirador turístico del Patía. Queremos saludar a toda nuestra gente maravillosa a esa hora que nos se conectan con nosotros y nos escuchan en las diferentes vías de Colombia. En la malla vial del suroccidente colombiano, en las vías primarias, secundarias y terciarias. A la gente que a esa hora va manejando, que se va desplazando, rodando a toda velocidad sobre las negritas redondas y de caucho en la troncal internacional panamericana. A todos los conductores, a todas las conductoras en la vía panamericana que van escuchando Rosareña en Serio. A usted de caballero que va sintonizado con la 93.1, usted hermosa dama que va conduciendo a esa hora. Mandamos un saludo cordialísimo por parte de la gente de Rosareña en Serio y toda su audiencia. Rodando ando y escuchando Rosareña en Serio con las manitos en el volante, las pepitas de los ojos bien abiertas, puestecitas en el camino y las orejitas bien paraditas, puestecitas en el parlante. Ahí en la pantalla táctil, en Rosareña en Serio, 93.1 FM, siempre en tu mente. A la gente que viene movilizándose en sentido norte-sur, ustedes se preguntarán, de Popayán para acá, ustedes dicen, me empezó a agarrar una emisora buenísima, que proyectan una buena música. ¿De dónde será esa emisora? Les cuento. Rosareña en Serio, 93.1 en el FM, la que está siempre en tu mente, la dueña de la sintonía, la favorita del FM. Transmite desde un lugar maravilloso, ubicado en lo alto de la cordillera suroccidental, aquí en el departamento de Nariño, a 1600 metros de altura, a 1600 metros de más cerca de las estrellas, más cerquita de Dios, acariciando el cielo con las manos, un pedacito del cielo aquí en la tierra, un paraíso terrenal, un jardín de flores, llamado El Rosario, el mejor vividero del mundo. Que justamente se prepara para brindar una fiesta espectacular en ese mes de julio, del 16 al 20 de julio, 5 días de fiesta, 5 días de emociones, 5 días de rumba, 5 días de experiencias inolvidables. ¿Cómo se llega al Rosario? El municipio de Rosario está ubicado tan solamente a 40 minutos desde Remolino Panamericano, desde Puerto Remolino Panamericano, ahí justamente frente a la flota Magdalena, frente a la cooperativa de transportes Flota Magdalena, a un ladito de la cooperativa Transipiales, ahí en la juguería. Eso, ahí está el cruce, en el cruce para el Rosario. A tan solamente 40 minuticos de Remolino Panamericano se encuentra el bello mirador turístico del Patía, subiendo 90% pavimentado. Así que no se preocupe, no, es que por allá yo no llevo el carro porque es que se me daña, hay muchos huecos, no. 90% pavimentado y la parte que se han desapada está en excelente mantenimiento, en excelente estado, gracias a la gestión de vías que ha hecho la ingeniera Jenny Fernanda Urbano, alcaldesa. Junto a todo su equipo de trabajo y a la maquinaria disponible en el municipio de Rosario, nuestras vías están en excelente estado en estos momentos, tanto las principales como las secundarias y terciarias. Bueno, y tenemos actividades, invitaciones. Esto es más o menos no. Eso es todo lo que vendrá para esta quinta feria agropecuaria, artesanal y turística en el municipio de El Rosario. Así que invitamos a todos los conductores, a todas las conductoras, a toda la gente que a esa hora se va desplazando por las diferentes vías del suroccidente colombiano, que se peguen la subidita aquí al municipio del Rosario, tierra de gente amable, gente pujante, gente maravillosa, gente trabajadora. Ricos en cultura, deliciosa en gastronomía, hermosos paisajes y mujeres bonitas. Quinta Feria Agropecuaria, Artesanal y Turística del 16 al 20 de julio. Vamos a tener de todo y para todos. Feria institucional de servicios. Vamos a tener encuentros deportivos de baloncesto, microfútbol, voleibol, recepción de colonias, concurso de émulos, reinado del turismo, exposición equina, artesanal y gastronómica, caravana ciclística, incentivos y premios para los expositores, bingo millonario, festival de la chicha y el guarapo, exposición equina en entablamiento. tablado, en pista, en pasarela y cabalgata por las principales calles de la cabecera municipal y verbena popular con un excelente ramillete de artistas nacionales e internacionales. Vamos a tener al control de las mezclas comandando la rumba, al Dani Mix Live del municipio de San Donato, uno de los mejores DJs del departamento de Nariño, que ya nos acompañó en el Carnaval de Negros y Blancos versión 2026, y porque la gente lo pidió, ese loco vuelve a adueñarse de la rumba aquí en el municipio del Rosario. Vamos a tener la presentación de Riverside Orquesta, Combo 21, Banda Los Fiscales con lo mejor de la música norteña. Edison Herrera, el chico revelación, artista rosareño, orgullosamente rosareño, de la casa rosareña en serio, estará con su marco musical y también con lo mejor de sus éxitos. Vamos a tener directamente desde el Perú a los hermanos Mesa. Para beber, para tomar, para chupar guarito, para brindar con los amigos y con la familia, con lo mejor de la música popular, el Charrito Negro. Y la presentación con lo mejor de la música de la costa norte de Colombia, Nelson Velázquez y lo mejor del vallenato. Estos son los artistas que estarán desfilando por la tarima de la quinta Feria Agropecuaria Artesanal y Turística en el municipio del Rosario, del 16 al 20 de julio. Así que nos preparamos y nos abrochamos los cinturones, porque eso se va a poner buenísimo. 10 de la mañana, 36 minutos, siguen llegando mensajes. Por acá tenemos al viejo Herminsol, desde Santa Lucía, municipio de Leyva. Vamos a ver qué nos dice Herminsol.
1: Ese sí es de los propios viejitos, viejitos, viejitos, ¿yo?
0: ¿Cuál?
1: Amigo John Beléndez, muy buenos días.
0: Eso, buenos
1: días. ¿Cómo amaneció el hombre por allá en el Rosario Nariño?
0: Excelente.
1: ¿Qué más de bueno, bien o qué?
0: Muy bien.
1: Para que me regale una cancioncita, me haga el favor.
0: ¿Qué
1: canción? Un saludito muy especial para todos ustedes, los de la Rosareña Estéreo.
0: Gracias.
1: Una cancioncita que llama...
0: A ver, rápido, rápido, mano. ¿Qué pasó?
1: Arroz con coco, de Ángel Vázquez.
0: Listo.
1: Muchísimas gracias.
0: Epa. Ahí tenemos a Pierre Minson, oyente fiel desde Santa Lucía, municipio de Leyva. Un abrazo gigante para la gente bonita de Santa Lucía, Gana Plata, para la gente de Cañado Ya, la gente de Martín Pérez, la gente también que nos escucha en La Despensa. Por acá tenemos a Albeiro Andrada desde Malboa, Cabo, que también nos envía el audio. Bueno, ya lo estaremos escuchando. Por acá dice, hola, buenos días, y por favor un saludo por el ingeniero Cristiano Bando. Ah, ok, listo, también son sus compañeros de la Dirección Local de Salud y adulto mayor que están ahí saludándolo, claro que sí, con todo el cariño. Ya estaremos complaciendo a Cristiano Bando. El día de hoy está de plácemes, amigazo, hombre, felicitaciones. Ya te vamos a, ya en la sección de cumpleaños estaremos celebrando no solamente el cumpleaños de Cristian, sino de otros homenajeados que tenemos para el día de hoy. Hola, muy buenos días. ¿Cómo está para solicitar un tema? Como yo te amé, de La Identidad, gracias. Esta es una salsita que nos solicita el maestro Julio Arcos. El hijo de Julio. Y ahí estamos en su mes, ¿no, don Julio? Feliz mes, don Julio. Julio Arcos, él solamente en sus construcciones utiliza cementos Arcos. Oh, mentira. Abrazo, un abrazo para don Julio Arcos. También para todos los constructores, para todos los maestros de construcción, para todo el gremio de la construcción. Y ahí ahora están camellando, trabajando, laborando y metiendo el hombro ahí en la obra civil. Para todos los maestros, para los ayudantes también, para todo el equipo de trabajo. Y ahí ahora están construyendo en las diferentes obras aquí en el municipio del Rosario y también en los diferentes departamentos a donde nos escuchan. Un abrazo gigante para todos ustedes, hombres y mujeres, que prefieren levantarse todos los días a construir un mundo mejor antes que destruir. Prefieren construir antes que destruir, pero para dañar también son buenos. Por ahí tenemos a Celso, al fiel oyente de Mercaderes en el departamento del Cauca, conectadísimo con Rosareña Enseño. Viejo Celso, ¿qué pasó? ¿Por qué tan perdido, mi hermano? ¡Repórtese, repórtese! Seguimos avanzando con éxito, seguimos avanzando con buena música. 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
0: Hola, buenos días, Rosareña Estéreo. Estamos desde Bogotá escuchando a través de internet. Como estamos de feria, colóqueme un paso doble de Guayacán Orquesta.

0: Bueno, cuéntenos, mi estimado hermano, ¿qué tiene para agregar al programa Orientación a su Destino del Grupo Brian Internacional?
1: Sí, profesor Baraya, estoy aquí de nuevamente. Sí, yo ya tuve la oportunidad de visitarlo y por eso quiero dar un testimonio. Mi situación era muy caótica en cuestión de economía y también mi salud estaba muy mal también. Sufría de la presión alta, la artritis y también me da un coma diabético también. E incluso me decían que tenía hasta cáncer en los huesos, porque también me dolían mucho los huesos. Prácticamente a veces yo no quería ni seguir viviendo ya, porque yo creo que lo más preciado para uno es la salud. Lo más importante fue que comencé a ver la mejoría el otro día. Claro que yo hice el tratamiento como usted me dijo, profesor, y le puse mucha fe sobre todo, porque hay que tener mucha fe en Dios. Imagínese, profe, con todo de poco de enfermedades. No, pues yo no tenía fuerza ni para trabajar prácticamente.
0: Bueno, disculpe, ¿cuántos años usted tiene?
1: En este mes de febrero completé 85 años, profesor Baraya. Yo le agradezco a su hijo Raya, que fue el que me atendió. Claro que con toda fe ustedes saben, porque es comprobado. Si no, no estaría aquí dando el testimonio. Si no, yo no me prestaría para decir lo que no es. Porque yo soy una persona de edad y soy muy serio en mis cosas. Pues en primer lugar yo recomiendo que visiten el grupo, el profesor Baraya Internacional, para que den un cambio como yo y tantas personas lo han visto. Sí, lo que más me motivó fue la cantidad de testimonios que ellos dan, de personas que han comprobado resultados. Bueno, profesor Baraya, que yo lo bendiga y gracias por esa ayuda.
0: Teléfono celular 311-333-8888, 311-333-8888. Que Dios los bendiga, hermano del alma.
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Tenemos las 10 de la mañana, 48 minutos. 10 de la mañana, 48 minutos. Esta es la Viejoteca Tropical del fin de semana y seguimos complaciendo el gusto musical de nuestros oyentes. Avanzamos con buena música.

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2: Y como dijo nuestro oyente, es de los viejitos, pero bien viejitos.

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Avance el tiempo, tenemos las 11 de la mañana, 4 minutos, 11 de la mañana, 4 minutos. Seguimos saludando a la gente maravillosa de la Alcaldía Municipal de Rosario, a todo el equipo de trabajo, a todo el equipo, hombres y mujeres de servicio, miembros del equipo de trabajo, la ingeniera Jenny Fernanda Urbano, alcaldesa, una de las alcaldesas más jóvenes de Colombia y la primera mujer alcaldesa en 200 años de historia del Mirador Turístico del Patía. Están organizando, embelleciendo, poniendo nuevecitos el Polideportivo Central para lo que será la quinta feria. Gracias porque todos se juntaron, bueno, menos yo. Muchachos, yo les doy ánimo, yo les hago barra y les mandamos las mejores energías de parte de toda la audiencia de Rosareña, en serio. A toda la gente que está laborando, camellando, metiendo el hombro y juntándose de pintura en el Polideportivo Central. Ganándose el pan con el sudor de la frente mientras yo me lo gano con el sudor de la lengua. No mentiras, compañeros, no es para hacerles piernas, pero es con todo el cariño. Desde aquí los acompañamos. Estamos a pocos días de la feria y esto merece que le hagamos mucha, mucha, pero mucha propaganda y que le demos bombo venteado a la quinta feria agropecuaria, artesanal y turística. Por eso, Rosareña, en serio, no se puede quedar solita. Tómele, démele gaseosita, démele galletica, démele refrigerio a toda la gente maravillosa para que reponga, retanquien las energías. Sigamos embelleciendo el Polideportivo Central. La cubierta principal ya está también renovada, lavadita, pintadita. Está nuevecitica como recién hecha. Un proyecto espectacular de anteriores administraciones que dejaron huella y todavía siguen trabajando de la mano y a la par para brindarnos las mejores experiencias. Por ejemplo, en esa fiesta bonita, en esa quinta feria, queremos saludar con todo el cariño al ingeniero Lauronel Arturo Guerrero, exalcalde del municipio de Rosario, que también está trabajando fuertemente para hacer realidad esa fiesta maravillosa. Ingeniero Lauronel Arturo Guerrero, exalcalde del municipio de Rosario, fundador, creador, gestor, el papá de la rosareña, en serio. Así es, gracias al ingeniero Lauronel, es que hoy existe la 93.1. En sus inicios se llamó Rosario Estéreo. Luego fue Rosareña Estéreo 90.3 FM y ahora ha evolucionado a Rosareña Estéreo 93.1. Años de historia, esa hija del Rosario llamada Rosareña Estéreo. Por eso estamos encantados de ser parte de ese equipo y estar al frente de esa nave de los éxitos. Llamada Rosareña Estéreo 93.1, llevándoles buena programación, buena música, entretenimiento, información y buena energía positiva a todos los oyentes en los diferentes departamentos del sur occidente colombiano, a donde llega nuestra señal. También estamos transmitiendo a través de internet a esa hora. Queremos saludar a toda la gente del municipio del Rosario, a la gente de que nos escucha, nos alcanza a escuchar en el Alto Parlante y en el Polideportivo Central, a todas las transeúntes, a toda la comunidad, ahí en el Parque Principal, en la Plaza Central de nuestro hermoso Rosario, a la gente que nos sintoniza en los diferentes departamentos, en el Putuputu, a nuestra audiencia en el departamento del Putumayo, a nuestros oyentes en el departamento del Tolima, en el departamento del Caquetá, en el departamento del Huila, a nuestros oyentes en

0: El departamento del Meta, en el departamento del Cauca, gran audiencia. En el sur del Cauca, aquí en el departamento de Nariño, también pegando durísimo aquí en la tierrita. A la gente que nos escucha también en los diferentes departamentos de Colombia, en el departamento de Risaranga, ahí en la trasnochadora Querendona y Morena Pereira. A la gente que nos sintoniza en el departamento de Cundinamarca, en los diferentes municipios, en Soacha, en Tocancipá, en Bogotá. A la gente maravillosa que siempre está en sintonía también a través de internet. Recuerden www.rosarenafm.com o simplemente en cualquier dispositivo conectado a internet donde haya un paisanito, donde haya una paisanita extrañando su tierra. Simplemente busquen su navegador. Escuchar Rosareña Estéreo en vivo. De esa manera, una de las principales opciones que le arroja la búsqueda es escuchar Rosareña Estéreo online en Radio Box. Radio Box es una página muy popular de radio en línea. A través de esta ustedes nos pueden sintonizar y de esa manera llevar un pedacito del sur de Colombia, cerquita del corazón, donde quiera que se encuentre, en cualquier lugar de la faz de la tierra. Bueno, lastimosamente la selección Colombia nos dejó un sinsabor muy grande en el corazón, un despecho inmenso. Muchos todavía no se recuperan del trastazo, pero bueno, es como cuando uno se enamora, ¿no? Es como cuando uno se enamora y uno sabe que de pronto, en cualquier momento, le rompen el corazón en mil pedazos. La Copa Mundial de la FIFA 2026 sigue adelante. Con nosotros o sin nosotros. Chao Colombia, cada uno para su casa. A descansar, a hacer chichita y a mami. La FIFA define el día de hoy sábado a sus últimos finalistas. Francia y España ya aseguraron su cupo a la siguiente ronda, dejando listas las fechas, las sedes y los horarios. Cuartos de final, partidos para hoy, sábado 11 de julio. Noruega versus Inglaterra. Así es, los vikingos se enfrentan contra la campiña inglesa. El día de hoy, sábado 11 de julio, a las 4 de la tarde, en el Hard Rock Stadium en Miami, Miami Garden. A las 8 de la noche, hora de Colombia, Argentina versus Suiza. Ese partido está bueno, como dijo por ahí alguien, ¿no? Como dijo la voz romántica, el profe Fercho. No es que queramos que pierda Argentina, no es que queramos, sino es que nos cae mejor Suiza, aunque fue el que nos eliminó. Sábado 11 de julio a las 8 de la noche, Argentina versus Suiza, en el Hard Rock Head Stadium, en el estadio Cabeza de Flecha o Punta de Flecha, en Kansas City, en el estado de Missouri, Estados Unidos. Las semifinales, Francia versus España, ya está definido para este próximo martes 14 de julio a las 2 de la tarde en el Dallas Stadium en Arlington, Texas. Y la semifinal número 2 ya queda entre los ganadores de hoy para el miércoles 15 de julio y la gran final. Gran final del torneo mundial de la FIFA 2026. Será este próximo sábado 18 de julio a las 4 de la tarde. Ah, no, más bien, este próximo... Ese próximo, no, eso es el... Domingo 19 de julio a las 2 de la tarde. Uy, pero ¿cómo así? A esa hora estamos en pleno bingo. Gran final, domingo 19 de julio a las 12 de la tarde. En el MetLife Stadium en Nueva York. Así es, este próximo domingo 19 de julio, vea, a las 2 de la tarde, vea que a esa hora estamos jugando bingo millonario aquí en el municipio de Rosario. Yo la verdad prefiero ganarme una platica en el bingo que estar pendiente de la final. Esa me la veo en repetición. Bueno, así va el mundial, eso son actuales, esas son noticias de actualización. Actualidad en cuanto al fútbol mundial. Así va el mundial aquí en Rosareña Estéreo. Seguimos con más música bacana, música bonita, música de viejoteca. Rosareña Estéreo sonando y pegando duro.
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0: 11 de la mañana, 18 minutos. 11 de la mañana con 18 minutos. Avanzamos bajo este sol radiante. Sábado, mañana, sabatina. Ya huele a sancochito, huele a almuercito, huele a frijolito, huele a pollito sudado. Huele a gallinita. Sabroso, bolíale candela, tizónele, tizónele, soplele, soplele. Esa gallina está bien dura, le están boleando candela como desde las 9 de la mañana. Abrazo para todos ustedes. Bueno, les cuento que a partir de ese momento me uno al equipo de la Alcaldía Municipal en el Polideportivo Central. Los invitamos para que estén pendientes de las redes sociales. Los invitamos para que nos visiten en la página oficial de Facebook de la Alcaldía Municipal de El Rosario. Así es, en Facebook como Alcaldía Municipal de El Rosario. Así nada más. Para que sigan y estén pendientes, vamos a hacer un en vivo, vamos a hacer un live de todo lo que sucede en la antesala de la quinta feria agropecuaria, artesanal y turística, en la preparación y embellecimiento de la plaza principal y polideportivo central, que será el epicentro de la fiesta en este mes de julio aquí en el municipio del Rosario. Feliz y encantado de haber estado con todos ustedes. La buena música de la viejoteca continúa. No se despeguen de la sintonía. No se muevan. No se vayan por nada del mundo. La programación sigue, sus canciones ya están programadas. Sus canciones quedan aquí listicas para sonar. Y les vamos a complacer. Estén pendientes a Alcaldía Municipal de El Rosario en Facebook, para que estemos pendientes de todo lo que sucede a esa hora en la preparación y la antesala y vísperas de la quinta feria agropecuaria, artesanal y turística en la plaza principal del Rosario. Allá nos vemos.
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0: Muy buenísimas tardes. Alegría tarimense, estar de vuelta con ustedes en esta tarde soleada, tarde calientica, tarde bonita de sábado. Llega el fin de semana y en Rosarín Estéreo estamos recargadísimos de full música bacana, de buena energía, entretenimiento e información. Tenemos la 1:09 p.m. Mi nombre es John Meléndez. Estamos de vuelta aquí en los estudios de Rosareña en Serie 93.1 FM. Siempre en tu mente. Transmitiendo desde el bello mirador turístico del Patía, el hermoso municipio del Rosario, aquí en el departamento de Nariño. Un lugar espectacular que todos tienen que venir a conocer del 16 al 20 de julio en la quinta feria agropecuaria, artesanal y turística. Versión en 2026. Bueno, y les cuento a todos ustedes, la gente bonita que a esta hora se conectan con nosotros en los diferentes departamentos del suroccidente de Colombia, que no me encuentro solo aquí en los estudios de La Rosareña Estéreo. Estoy con una invitada súper, súper, súper especial. Es un placer y es un honor tener aquí en los estudios de La 93.1 a nuestra directora, ingeniera Jenny Fernanda Urbano, alcaldesa, la primera mujer alcaldesa elegida en 200 años de historia, más de 200 años de historia del municipio del Rosario. Una mujer maravillosa, una gran profesional, una mujer joven, emprendedora, trabajadora y echada para adelante. Está dispuesta a trabajar por el bello mirador turístico del Patía, en beneficio de toda nuestra hermosa comunidad de El Rosario. Ingeniera Jenny Fernanda Urbano, alcaldesa, bienvenida a Rosareña Estéreo.
1: Muy buenas tardes para usted, para todos nuestros oyentes del municipio del Rosario y de todos los lugares que nos están escuchando. Así es, John. Hacerles la invitación súper cordial a que nos acompañen a nuestra quinta feria. Hace 8 años hicimos la cuarta feria y esta es la quinta feria que vamos a tener en nuestro Rosario. Es a partir del 16 de julio hasta el 20 de julio.
0: Ingeniera Jenny Fernanda Urbano, alcaldesa. Bueno, usted me comenta que hace 8 años que no tenemos ferias en el municipio del Rosario. 8 años sin ferias. ¿Por qué ha sido todo este tiempo?
1: Bueno, han pasado un montón de cosas y circunstancias que tal vez no habían permitido hacer este evento, pero bueno, ya lo tenemos full organizado. Este ha sido un trabajo bastante arduo, bastante pesado, le soy sincera. Créame que en este momento tenemos un cansancio inmenso, pero vale la pena para que nuestra comunidad disfrute, para que las personas que puedan acercarse. Invitamos a todos los municipios vecinos, a la gente de nuestras veredas, de nuestros corregimientos, de la cabecera principal, a nuestras colonias, a todo el mundo que nos está escuchando, por favor. Súper invitados, acá los esperamos en nuestro bello municipio del Rosario, que además pues tenemos un mirador turístico espectacular para la gente que no conoce el Rosario. Nosotros tenemos unas vistas espectaculares hacia nuestro Patía, ¿sí? Hacia la zona baja del Patía. Entonces, súper invitados, vamos a contar desde el día 16 con eventos, John. Contarle que el día 16 nos vamos a centrar en una feria institucional donde vendrán entidades pues a atender nuestra comunidad. Vamos a estar ahí desde las 8 de la mañana en el Poli Central del municipio del Rosario.
0: Ok, ingeniera Jenny Fernanda, Feria Institucional de Servicios, todas las diferentes entidades, dependencias, todas las organizaciones a nivel municipal y departamental estarán en el Polideportivo Central para atender todas las inquietudes y trámites de nuestra hermosa comunidad del Rosario. La fiesta arranca el jueves 16 de julio con Feria Institucional y seguidamente comienzan los deportes.
1: Así es, efectivamente el 16 de julio, que es jueves, vamos a tener cuadrangular intermunicipal de baloncesto mixto, cuadrangular intermunicipal femenino de microfútbol, ¿sí? También vamos a tener cuadrangular intermunicipal de cuarentones de microfútbol. Le estamos apostando al deporte. Así y desde es. El jueves vamos a arrancar con nuestro deporte, así que súper atentos, súper invitados para que se disfruten cada una de estas actividades.
0: Ok, perfecto. Y vamos a tener campeonato relámpago de cuarentones. ¿Por qué llamarles cuarentones? Esa es la categoría senior. Estrella de ayer, que siguen brillando con luz propia en la cancha. Sí, es para los jovencitos, adolescentes de mayores de 40 años. Con una premiación de ¿cuánto? 3 millones de pesos, ¿no? Para el campeón.
1: Sí.
0: Bueno, continuamos, que se vienen más eventos. Vamos con nuestra programación para el viernes 17 de julio en la quinta feria, arrancando desde las 8 de la mañana con las finales deportivas.
1: Así es. Además del jueves, pues también continuamos el día viernes a fin de apostarle a nuestro deporte. Entonces, a las 8 de la mañana arrancamos con el campeonato de voleibol categoría libre. A la 1 p.m. tenemos campeonato relámpago de microfútbol masculino, donde vamos a tener una premiación, primer puesto, por ejemplo, de 10 millones de pesos, segundo puesto de 5 millones de pesos. Son premiaciones pues muy buenas. Vamos a tener equipos de diferentes municipios. Y en la noche hago una invitación súper especial a nuestras colonias. Nosotros hemos pensado en nuestras colonias, por esa razón es la fecha que estamos programando la feria. Antes se la hacía en agosto, pero en este momento vamos a coger el festivo del 20 de julio justamente para que nuestras colonias puedan acercarse a nuestra feria, pensando en nuestras colonias. Y además vamos a tener el gusto de atenderlas y de antemano las invito. A partir de las 7 p.m. vamos a tener un compartir y un brindis en el colegio, en el salón múltiple del colegio, a las 7 p.m. Allá nos vemos y los esperamos con todo el gusto y el cariño.
0: Así es, ingeniera Jenny Fernanda Urbano. Qué bonito hacer ese incentivo y motivar a nuestros paisanitos, a nuestras paisanas del suroccidente de Colombia, radicados en las diferentes capitales, diferentes regiones de Colombia, para que vuelvan a su tierra, vuelvan a su terruño, vuelvan a encontrarse con sus paisanos, con sus amigos, con sus familiares en el marco de la quinta feria. Repaso de lo que tendremos el viernes 17 de julio, 8 de la mañana, campeonato de voleibol categoría libre con una premiación de 4 millones de pesos. A partir de la 1 de la tarde, campeonato relámpago de microfútbol masculino con una premiación de 10 millones de pesos para el campeón y 5 para el subcampeón. Y a las 7 de la noche, recepción de colonias en el salón de eventos de la institución educativa Nuestra Señora del Rosario. Así que bienvenidos. Esa es la programación para el viernes. Continuamos. Las emociones continúan en este tercer día de fiesta, sábado 18 de julio, a partir de las 10 de la mañana. Arrancamos con el campeonato de microfútbol masculino. Sábado 18 de julio y concurso de émulos.
1: Sí, efectivamente tenemos un concurso espectacular de émulos. Hemos hecho esta tarea hace unos 15 días, más o menos, 3 semanas, donde los émulos, ellos se preinscribieron, enviaron un video y tenemos una persona encargada que es la que hace el filtro, que sabe pues mucho de música, hace el filtro y nos va a traer de esa preinscripción, nos va a traer los 10 mejores émulos que nos van a venir a deleitar y a concursar acá en el Rosario.
0: Es decir, no va a venir a cantar todo el mundo ni el que quiera.
1: Exactamente, porque ya se hizo una preselección hasta el día 10 de julio.
0: Es decir, los 10 émulos que van a competir ya es porque pasaron el filtro y son cantantes de calidad.
1: Exactamente, porque imagínese que la persona que estaba haciendo el filtro me dice que en los primeros días habían alrededor de 40 personas inscritas. Entonces, pues no nos da el tiempo para poder escucharlos a todos. Oye. Por eso se hace una preselección y luego ya acá hacemos pues ya el tema del concurso con los 10.
0: En pasados eventos aquí en el municipio del Rosario se hizo un evento similar que era Yo Me Llamo, ¿no? Yo Me Llamo, municipio del Rosario. Pero en este caso no es Yo Me Llamo, porque un Yo Me Llamo tiene que parecerse físicamente en los gestos, en la forma de vestir. En cambio, emular es simplemente cantar similar, muy parecido al cantante original.
1: Así es.
0: Continuamos, vamos a tener reinado intermunicipal del turismo. Hay mucha expectativa sobre este tema del reinado. Por lo general estamos acostumbrados a que el reinado se hace en carnavales, pero vamos a tener reinado del turismo. Cuéntenos, ingeniero.
1: Efectivamente, John, el reinado es una parte fundamental de nuestras fiestas. En este caso tenemos confirmado a la señorita El Rosario, la señorita Leiva, la señorita de Popayán, Cauca, Mercaderes, Cauca, y la señorita de Colón, Génova. Son reinas que representan diferentes municipios y que van a estar acá en el municipio del Rosario. En nuestras redes sociales ellas han hecho sus videos para que ustedes puedan mirarlas, puedan escoger su favorita, puedan hacerles barra y puedan acompañarnos ese día y ustedes se disfruten de toda esta programación.
0: De antemano damos la bienvenida a las diferentes delegaciones de los departamentos y los municipios que van a venir con su delegación, que van a venir con su comitiva, que van a venir con su equipo de trabajo acompañando a su candidata al reinado intermunicipal de la simpatía y el turismo 2026 aquí en el Rosario. De antemano, bienvenidos al Mirador Turístico del Patía. Continuamos, vamos a tener intermedio en el reinado y luego de eso seguimos con la elección y coronación del reinado intermunicipal del turismo a las 10 de la noche y a las 11 de la noche comienza la rumba. ¿Qué artistas tenemos para este próximo sábado 18 de julio, ingeniera?
1: Efectivamente, como usted lo menciona, empezamos con el reinado a las 7 y la idea es terminar alrededor de las 10. Posteriormente tendremos nuestros cantantes, ¿sí? Tenemos a Riverside Orquesta, tenemos a Banda Los Fiscales y una solicitud que me ha hecho mucho la comunidad y nosotros escuchamos aquí a la comunidad es el DJ. Nosotros trajimos un DJ en carnavales y les encantó. Entonces, ahora nos va a acompañar también a la feria.
0: Uno de los mejores DJs del departamento de Nariño y por qué no de todo Colombia, DJ Danny Bisc Live. Es muy famoso, está arrasando en las diferentes redes sociales, es polifacético. Este chico arma una locura donde quiera que se presenta. Estuvo en carnavales y lo tendremos nuevamente en ferias. Riverside Orquesta con lo mejor de la música tropical, Banda Los Fiscales con lo mejor de la música popular, banda y norteña y también las mezclas perfectas del Danny Mix Live. Bueno, esta es la programación para el sábado 18 de julio. Continuamos. Domingo 19 de julio. Arrancamos con uno de los epicentros, eventos más importantes de esta feria, que es la Exposición Agropecuaria Artesanal y Gastronómica en general.
1: Así es, ese es el centro de nuestra feria. Esta es una feria en honor a nuestros campesinos para que se la gocen y la disfruten. Vamos a tener espectaculares premios en cuatro categorías. En cuatro categorías, son unos premios para ustedes, ya tenemos más de 100 inscritos, John, un número bastante grande.
0: Estábamos preocupados, ingeniera, porque al principio en el ente encargado de registrar e inscribir no teníamos mucha acogida todavía, pero ahora tenemos más de 100 inscritos.
1: Sí, efectivamente más de 100 inscritos, sí, al principio habían alrededor de 30, pero miren que la gente al último día de la inscripción corrió a inscribirse, tenemos más de 100, vamos a estar en el Polideportivo Central para que ustedes vengan y compren los productos de nuestros campesinos.
0: Ingeniera, hay una pregunta y la verdad que es una pregunta muy frecuente y ha ocurrido en ferias anteriores de pronto. Hay gente que no se inscribe durante los días habilitados para la inscripción formal, pero de todos modos van a sacar sus productos ese día sin inscribirse. ¿Qué podemos hacer con ellos?
1: Mire, la idea es, ya nos ha pasado y la idea es manejar las cosas muy organizadas para que no hayan inconvenientes ni con la gente que viene a participar de la feria, digamos con sus productos, ni con la gente que están de espectadores. La idea es que organicemos las cosas y que tratemos de cumplirlas tales como están. Ah, okay. Nosotros abrimos una fecha de inscripción y ya se cerró. En este momento ya nos recibimos más inscripciones porque la feria debe prepararse con una organización.
0: Perfecto.
1: Por ejemplo, los 100 inscritos, creo que 112 inscritos que hay a la fecha van a contar con una manilla. Entonces la alcaldía manda a hacer 110, 112 manillas, por ejemplo, ¿sí? Para tener todo el proceso de la logística. Entonces, ya cerraron las fechas de inscripción, no hay más inscripciones, vamos a contar con los que están actualmente inscritos.
0: Con los que se inscribieron, perfecto. Continuamos con las actividades para este domingo 19 de julio. Tenemos en la recepción de la caravana ciclística desde Puerto Remolino hasta el Rosario. Ingeniera, me cuentan también que este evento del ciclismo ha tenido mucha acogida.
1: Sí, mucha acogida. Me he encontrado muchas personas que dicen que nos van a acompañar acá en la carrera ciclística. Este también es una apuesta, uno, al turismo, ¿sí? Y dos, es una apuesta al deporte, a un deporte sano, que nuestra gente pues le ha gustado y le ha impactado. Van a venir muchas personas de diferentes zonas, están cordialmente invitados. Vamos a tener Una logística, vamos a contar con el tema pues del tema de almuerzo, de compartir, el tema de su fruta, el tema de su hidratación. Sí, vamos a estar ahí súper pendientes de nuestros ciclistas y la idea es que se haga un recorrido chévere, un recorrido que integre. Vamos a estar con nuestro equipo de la alcaldía y acá los esperamos súper invitados todos.
0: ¿Para ellos también hay un límite de inscripciones o ese día pueden venir todos los que quieran?
1: Tenemos un organizador y hemos creado un grupo pues donde se está dando todo el tema de la información. En el momento, pues como ustedes saben que hay que preparar una logística, tenemos alrededor de unas 60 personas inscritas. Nosotros estipulamos que llegue alrededor de 80 el número, ¿sí?
0: ¿80 pero, o hasta 100?
1: Porque, bueno, pueden ser unas 100, sí, porque...
0: ¿no? Yo le pongo que por ahí aproximadamente de unos 100 participantes podemos tener en esta caravana.
1: Eso, pero tenemos contactos, si de pronto ustedes tienen un grupo que quiere venir y unirse al parche nuestro, pues tenemos contactos en las redes sociales donde se está promocionando esta actividad y donde pueden contactarnos para brindarnos esa información y poder pues ampliar los temas de logística y organizar de la mejor manera para que ustedes ese día pues se sientan muy cómodos en casa en nuestro municipio.
0: Así es, el número de contacto para las personas interesadas en vincularse a esta caravana ciclística es 312-288-9108 o también se pueden comunicar al 320-671-6463. La inscripción es completamente gratis, se garantiza refrigerio, se garantiza almuerzo, se garantiza hidratación. Y también todas las complejidades, el acompañamiento del Centro de Salud de Rosario. Tenemos ambulancia disponible, cuerpo de bomberos voluntarios con vehículo de reacción rápida y carro escoba también para atender cualquier tipo de emergencia. Con todas las garantías, caravana ciclística este próximo domingo 19 de julio. Continuamos con las actividades para este próximo fin de semana. Ya tenemos entonces... entrega de incentivos a los expositores. Se van a entregar premiación a cada una de las personas o por lo menos a los ganadores de esa exposición agrícola en las diferentes categorías. Y se viene uno de los eventos también más llamativos de nuestra feria, que es el Super Bingo Millonario, ingeniera Jenny.
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1: 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Además, contarles que nuestros bingos cuentan con 4 filtros de seguridad. Sí, los cuales hacen pues que se les da la garantía de que ustedes pueden venir a jugar y pues que no nos pueden falsificar los bingos, ¿sí? Son filtros de seguridad que vamos a estar verificando al momento, son bingos electrónicos, vamos a estar verificando estos bingos al momento de que digan bingo, me gané tal cosa, vamos a verificar la tabla.
0: El bingo arranca en el Polideportivo Central este próximo domingo 19 de julio a partir de la 1 de la tarde en punto. Estemos o no estemos, estemos los que estemos, arrancamos a la 1 en punto, ¿cierto?
1: A la 1 en punto.
0: A tan solamente 20,000 pesitos el cartón. Muchas personas se preguntan, yo quiero mi cartón, ¿cómo lo puedo adquirir?
1: En la alcaldía municipal nosotros tenemos unos números de contacto. Ustedes entran a la página de la alcaldía o al perfil de Jenny Fernanda, alcaldesa municipal, y ahí ingresan y pueden mirar una publicidad de bingo, en la parte de abajo se encuentra el número de teléfono al cual ustedes pueden preguntar, o toda esta semana ustedes pueden preguntar por su bingo en la alcaldía municipal. Lo pueden asegurar, sí, porque yo sé que va a venir demasiada gente, así que aseguren su bingo. No nos vaya a pasar como el Día de las Mujeres, que miren, una cantidad impresionante de gente que vino, que las tabletas se nos acabaron, ¿sí? Entonces,
0: así es.
1: En este caso, aseguren su bingo hasta el día sábado, y los bingos que nos queden pendientes por vender, los vamos a vender el día domingo. Pues si es que quedan bingos, los vamos a vender el día domingo. Vamos a tener unos puntos debidamente autorizados con personas debidamente identificadas que se van a mostrar, pues por medio de la tarima y por medio del sonido, ¿sí? Entonces, por favor, muy atentos, súper atentos de nuestro bingo, y no se queden sin sus cartones, por favor.
0: Así es, cositas entonces a resaltar sobre el super bingo millonario ese próximo domingo 19 de julio. Primero, que tenemos una gran premiación. Segundo, que los cartones de bingo son bingos antifraude.
1: Antifraude. Porque ya en la cordillera nos han dicho que han habido casos de fraude, entonces nosotros pues tenemos que adelantarnos a eso y hemos hecho la tarea de que sean antifraude.
0: Antifraude. Hay varios filtros de seguridad electrónica por los que tienen que pasar estos bingos, y siempre se va a certificar que los bingos ganadores sean completamente originales.
1: Originales.
0: Ese domingo, a partir de la 1 p.m. en el Polideportivo Central, número de contacto para que ustedes separe su bingo de una vez: 320-671-6463. 320-671-6463. Para más información, los invitamos a que visiten la página oficial de Facebook de la Alcaldía Municipal de El Rosario, o la página oficial de Facebook de la Rosareña Estéreo 93.1. Ahí encuentran toda la vida información acerca de nuestro bingo millonario para este próximo 19 de julio. Sobre el bingo, queríamos comentarle también que en la alcaldía municipal de Rosario se puede preguntar por su cartón con cualquier empleado.
1: Sí. En este momento nuestros empleados, como equipo de la alcaldía, porque aquí no estamos solos, tenemos un equipo al cual hemos encomendado pues varias misiones en esta feria, y son los que estamos poniéndole en conjunto, me incluyo yo, pues, y todo mi equipo le estamos poniendo el pecho a esta feria.
0: Así es, incluido yo.
1: Así es. Ustedes pueden preguntar con alguno de ellos o acercarse directamente a la oficina de tesorería, donde les van a poder vender sus bingos. Y una full recomendación: el día domingo no podemos comprar bingos a personas particulares que no estén debidamente identificados, como se vaya a mencionar en tarima. Ellos van a tener una identificación especial. Van a ser alrededor de 15, 20 personas que van a tener una identificación especial que solo la alcaldía municipal va a poder entregar esa identificación.
0: Así es, debidamente personas acreditadas, capacitadas y orientadas entonces también a la entrega de los bingos a las personas que los vayan a comprar el día domingo. ¿Listo? Continuamos entonces. Arranca la rumba a partir de las 7 de la noche este domingo 19 de julio. ¿Qué artistas tenemos, ingeniera?
1: Bueno, tenemos, como ya les comentaba, a nuestro DJ invitado, Dani Mix. Tenemos posteriormente los hermanos Mesa del Perú, que también fueron muy solicitados por nuestros rosareños e invitados. Y también tenemos a un cantante maravilloso, a los que nos encanta el vallenato, a las personas que les fascina. Vamos a tener acá, yo le cuento, porque es de talla, mejor dicho,
0: internacional.
1: Exactamente, vamos a tener a Nelson Velázquez. Nos va a traer, a acompañar acá, lo vamos a traer para que todos ustedes, Nelson Velázquez va a estar acompañándonos para que ustedes todos vengan esa noche a disfrutar. Pueden ganarse espectaculares premios, pero además pueden escuchar a Nelson Velázquez.
0: Oiga, eso es moñona, ese es el plan perfecto, el parche perfecto para el domingo. ¿Se imagina, ingeniera Jenny, venir, jugar bingo, ganarse una platica, por qué no un vehículo, y por ahí derecho quedarse en el super concierto amenizado por la voz cristal de América, el ex inquieto Nelson Velázquez, con lo mejor de la música de la costa norte de Colombia, el vallenatazo?
1: Así es.
0: Continuamos entonces, continuamos con las diferentes actividades que tenemos para la quinta Feria Agropecuaria Artesanal y Turística 2026 en el Rosario Nariño, Mirador Turístico del Patía, y rematamos el lunes festivo, lunes 20 de julio, con el Festival de la Chicha y el Guanapo, ingeniera.
1: Sí, para que nos pase el guayao, el día lunes vamos a tener chicha y guarapo como lo hicimos en carnavales.
0: Así es.
1: Va a ser completamente gratis para ustedes de parte de la administración municipal para que ese día disfruten su vaso de chicha y guarapo. Además, pues vamos a contar con una cabalgata espectacular. Vamos a tener personas de y ejemplares también del valle, de los municipios pues acá aledaños al Rosario y de todas las partes pues que quieran unirse. Hacemos una estimación de alrededor de unos 90-100 ejemplares con los que vamos a contar acá en el municipio.
0: ¿Todavía se pueden inscribir caballistas?
1: En este momento ya se ha hecho toda la logística y se ha cerrado el proceso de la cabalgata, porque pues ya estamos a puertas de abrir el jueves nuestra feria, así que pues ya está todo fullmente organizado.
0: Ok, es exposición equina, no es simplemente cabalgata, es decir, habrá una exposición consta también de concursos donde los caballistas y sus diferentes ejemplares de clase fina, caballos de paso fino, muestran sus habilidades como jinetes, ¿no es cierto? Tenemos diferentes categorías.
1: Sí, tenemos 6 categorías que también las pueden verificar en nuestras páginas oficiales de Facebook. Y también tenemos otra categoría especial.
0: Las categorías para la cabalgata son las siguientes, ingeniera. Tengo la información de primera mano. Categoría troche y galope, trote y galope. Categoría trocha, paso fino, caballo parqueado, bestias mulares, caballo criollo regional y un premio también especial para la mejor mujer a caballo, para la mejor amazona. Premios que van desde los 400.000, 200.000 reconocimientos en las diferentes categorías en esta cabalgata, gran cabalgata y exposición equina. Ese próximo lunes 20 de julio, rematando la feria, la quinta feria aquí en el municipio de El Rosario. Y a partir de las 6 de la tarde, rematamos en la rumba con uno de los mejores conciertos que se hayan visto aquí en el municipio de El Rosario. ¿Qué tenemos para prender la rumba hasta el amanecer, ingeniera?
1: Bueno, tenemos excelentes noticias para ustedes. Bueno, ya saben en sus redes sociales, quien no tenga la información, vamos a contar con un cantante súper espectacular. Ese también es una apuesta a la fecha de esta feria, porque quisimos contar con este personaje acá en nuestro municipio. Vamos a contar con el Charrito Negro
0: John. ¡Epa! ¡Uy, ingeniera! ¿Cómo así? ¡Qué buena noticia! El Charrito Negro, uno de los mejores y máximos exponentes de la música popular en Colombia, con más de 30 años de trayectoria artística, llegando al corazón de los colombianos y también a nivel internacional, estará con nosotros. Cuéntenos más sobre este concierto de remate de ferias.
1: Bueno, este concierto es para que se lo gocen totalmente. También vamos a tener el talento rosareño. Así que vamos a contar también con Combo Siglo XXI y también con Edison Herrera, un cantante ustedes lo conocen, que mejor dicho, para romperla con nuestros artistas rosareños.
0: Así que, excelente.
1: Súper invitados. También pues va a estar nuestro DJ, que también nos va a acompañar hasta el último día de remate.
0: Dani Mix Live, acompañando durante las 3 fechas. Sábado, domingo y lunes de remate desde San Donato Nariño. Combo 21, agrupación musical de música tropical. Nuestro artista orgullosamente rosareño, orgullosamente de la casa rosareña, sería un artista jovencito que hemos impulsado desde sus inicios aquí en la 93.1, y gracias a esta emisora es que él ha logrado también alcanzar gran fama y reconocimiento en redes sociales y en el territorio del suroccidente de Colombia. Estamos hablando de Edison Herrera, que estará con nosotros y su marco musical, quien interpreta canciones como Al Estilo Colombiano, que es un éxito de la música popular, un éxito de la música norteña, junto a su representante, que por ahí está su representante también. Y el Charrito Negro en concierto en el Polideportivo Central, para rematar, para rumbear, para bailar. Actividades de todo y para todos los gustos, ingeniera, tenemos del 16 al 20.
1: Así es, para todos los gustos tenemos muchas actividades, son 5 días de feria, así que súper invitados todos. Pedirles el favor que el día de la feria no congestionemos, perdón, el día de la cabalgata no congestionemos las calles, porque va a estar prohibido parquear en las calles donde se va a hacer la cabalgata, pues van a haber unas zonas de parqueadero, ustedes pueden preguntar por estas zonas, pero no parquemos en la calle, uno, porque es peligroso, ustedes saben que en fiestas uno nunca sabe, y dos, por el tema de seguridad, los caballos, ustedes saben, pueden patear cualquier moto, cualquier carro, pues si la administración no puede hacerse responsable, ya que estamos manifestando que es prohibido parquear en las zonas donde va a circular los caballos, además pues pueden verse afectados los caballos y la idea es cuidar los caballos, porque son animalitos pues que también sienten, ustedes saben que esta alcaldía municipal ha favorecido los animales y quiere crear conciencia acerca de todos los animales, por esa razón empecemos desde nuestra feria a tener el cuidado con ellos, por favor. Así que yo creo que John, aquí estamos ya finalizando, invitarlos nuevamente del 16 al 20 de julio que se gocen estas ferias, es la quinta feria municipal y es con todo el amor, con todo el gusto y con todo el trabajo y el empeño para ustedes de parte de nuestro equipo de la alcaldía.
0: Ingeniera, hagamos un repaso ya para finalizar. Ese adelanto abriendo, esto es una abrebocas de lo que tendremos del 16 al 20 de julio, quinta feria agropecuaria artesanal y turística. Arrancamos con Feria Institucional de Servicios. Vamos a tener jornadas deportivas con baloncesto, microfútbol, voleibol, recepción de colonias, concurso de émulos, reinado del turismo, exposición agropecuaria, artesanal y gastronómica, caravana ciclística, vamos a tener incentivos y premios para los expositores, vamos a tener gran bingo millonario, festival de la chicha y el guarapo, exposición equina en entablado, en pasarela y en pista y también cabalgata para las principales calles de la cabecera municipal de Rosario y verbena popular, rumba, fiesta para disfrutar con un staff impresionante de artistas, DJ Danny Mix Live, Riverside Orquesta, Combo 21, Banda Los Fiscales, Edison Herrera, Los Hermanos Mesa del Perú, Nelson Velázquez y El Charrito Negro. Vamos a estar con mucho que hacer durante esta feria, por eso invitamos con todo el cariño de parte de Rosareña en Serio, Alcaldía Municipal de Rosario, Ingeniera Jenny Fernanda Urbano, Alcaldesa, a propios, a visitantes y a todos aquellos que nos alcanzan a escuchar, tienen que venir a conocer el Mirador Turístico del Patía, a tan solamente 40 minutos desde Remolino Panamericano, 90% pavimentado para que ustedes se vengan acá a disfrutar de este maravilloso evento.
1: Claro que sí, John. Yo ayer miraba en mis redes sociales y decían, bueno, ¿dónde queda el Rosario? Bueno, estamos muy cerca de la Panamericana, muy cerca de la zona turística. De hecho, nosotros somos una zona turística y tenemos muchas cosas por mostrar.
0: Desde aquí lo estamos viendo, a toda la gente que a esa hora va circulando por la Panamericana.
1: Tenemos la Casa de la Cultura para que la vengan a visitar. Es un punto estratégico donde se mira nuestros miradores. Así que acá los esperamos en el Rosario. Quedamos a 30 minutos del Remolino Panamericano. Como dice John, estamos con 80-90% de pavimento y está en muy buen estado en este momento la vía. Y lo que es el Rosario, full mantenimiento, le acabamos de hacer. Entonces, acá los esperamos sin ningún temor, que las vías están en muy buen estado.
0: Ingeniera Jenny Fernanda Urbano, alcaldesa, muchísimas gracias por ponerse la camiseta y ofrecer una de las fiestas más impresionantes que se hayan visto aquí en el Rosario.
1: Claro que sí, John, gracias por la invitación a mi equipo de la Rosareña Estéreo, a todo mi equipo de la administración municipal y acá los esperamos y nos vemos Dios mediante del 16 al 20 de julio. Un fuerte abrazo para todos.
0: La buena música en la Rosareña en Serio continúa, tenemos las 1 de la tarde, 42 minutos, tarde bonita de fin de semana, tarde de sábado, la mejor música y la mejor compañía la encuentras en Rosareña en Serio 93.1 FM, siempre en tu mente, súbele el volumen.
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1: Hola, mis queridos amiguitos y mis queridas amiguitas. Pues vea, yo muy contento por aquí, entrando a cada uno de sus hogares, mis queridos amigos, aquí contento entrando a cada uno de sus hogares. ¿Por qué razón me siento contento y me siento muy agradecido, mis queridos amigos? Me siento muy contento y muy agradecido porque, gracias a Dios, ¿no? Dios me ha sembrado, como se dice, ¿no? Me ha sembrado una ciencia, me ha sembrado un conocimiento, me ha sembrado una sabiduría para compartirla, ¿no? Compartirla con todos ustedes, mis queridos amigos, compartirla con todos ustedes. Recuerden que este indio del Putumayo lo único que tiene es que nunca es egoísta, que todo lo que él conoce, todo lo que él sabe, todo lo que él entiende, mis queridos amigos, pues yo me siento agradecido porque gracias a Dios, ¿no? Gracias a Dios, todo lo que yo sé lo comparto a muchas personas, sea que cualquier enfermedad, póngale bastante cuidado, cualquier enfermedad, por difícil que usted tenga, mis queridos amigos, cualquier enfermedad, por difícil que usted tenga, va a mirar cómo se va a ser tratada, va a ser sanada, va a ser curada. Mis queridos amigos, ahora, si usted tiene un problema, ¿no? Si usted tiene un problema, mis queridos amigos, tiene un problema, por ejemplo, hay personas, ¿no? Hay personas que tienen problemas, como se dice, en el trabajo. Hay personas que tienen problemas en el amor. Hay personas que tienen problemas en su suerte. Hay personas que mantienen, ¿no? Con todo respeto, vea. Hay personas que mantienen, como se dice, en el hogar, como el perro, como el gato, que ríen por la mañana, lloran por la noche, que en el día especialmente están, como se dice, felices, y por la noche es una peleadera, mis queridos amigos. Pues, mis queridos amigos, déjenme decirle, ¿no?, que este indio del Putumayo está para colaborarles a ustedes, está para ayudarles, mis queridos amigos. 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Por ahí me decía un señor, me acuerdo tanto que él me decía, vea, ¿será que yo puedo llegar a las 5 de la mañana? No, a las 5 de la mañana no llegue, porque si usted llega a las 5 de la mañana, mi querido amigo, pues las puertas están cerradas, porque ahí el hotel lo abren especialmente después de las 8, mis queridos amigos. A las 8 empiezan a abrir el Hotel El Progreso, pero si usted llega a las 5 de la mañana, tiene que estarse de las 5 hasta las 8 ahí sentadito. Bueno, mis queridos amigos, yo los entiendo, ¿no? Los entiendo, especialmente el afán, el desespero, la ansiedad, como se dice, y que quieren conocerme y todo, mis queridos amigos, pues mucho gusto, ¿no? Aquí van a conocer un indio pequeño en estatura, pero grande en conocimiento. 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Bueno, mis queridos amigos, ¿no? Y aquí me ha llegado un mensaje de WhatsApp. Pero dice así, dice, maestro, yo le mando este mensaje porque la verdad, ¿no? La verdad, estoy preocupada, ¿no? Da la casualidad que yo conocí, este mensaje me llega de El Tambo Nariño. Un saludo, ¿no?, a la gente del Tambo Nariño, un saludo a la gente del Tambo Nariño, la gente de Ile, la gente de Tabiles, la gente de Sandoná. Bueno, todas estas personas de por allá que escuchan todas estas emisoras, mis queridos amigos, vea, un saludo grande. Bueno, póngale bastante cuidado, dice así, les saludo de acá del Tambo Nariño, les saludo del Tambo Nariño. Lo que pasa es que tengo una inquietud, lo que pasa es que tengo un señor que tiene 51 años de edad. Tengo un señor que tiene 51 años de edad. No le digo su nombre y tampoco digo mi nombre, porque a este pueblito es muy pequeño y a él lo conocen mucho, él es muy conocido. Bueno, nosotros estamos, como se dice, Estamos en una relación, ya hace tres años. Maestro, pero déjeme decirle que yo me siento, yo tengo 41 años. Yo tengo 41 años y él tiene 51 años. Prácticamente nos llevamos 10 años de diferencia. Pero da la casualidad que ya llevamos 3 años en relación, pero da la casualidad que él de un tiempo para acá ha cambiado mucho. Vea, yo creo que una pareja, pues, se debe, como se dice, ¿no? Se debe presentar a la familia. O bueno, él se porta tan raro que no me presume, y a veces salimos y parece que fuéramos, como se dice, amistades o fuéramos desconocidos. La verdad no sé qué es lo que le pasa, como si a él le diera pena, si a él le diera pena de mí, y quiere que le diga una de las cosas, maestro, dice así el mensaje, yo no sé a mí qué me pasa. No sé a mí qué me pasa, porque yo soy una mujer bien presentada, soy muy bonita, mantengo bien arreglada, mantengo mis uñas bien arregladitas, las uñas de las manos, las uñas de los pies, me coloco cejas, mantengo bien maquilladita, o sea, prácticamente yo hago muchas cosas lindas por él, pero resulta y pasa y sucede que él no me presume ni en sus redes sociales, tampoco le dice a sus amigos que yo soy su esposa. Bueno, prácticamente yo digo que somos esposos, pero porque vivimos en una casa, pero que la verdad él sale solo y yo también salgo sola, pero ya cuando la única manera que nos encontramos es cuando él llega a la casa y yo llego a la casa. Entonces me siento como muy preocupada. Maestro, hágame un favor, dígame qué es lo que está pasando en esta relación, si ese hombre me conviene o no me conviene. Muchas gracias, que Dios lo bendiga, y algún día esperamos que venga por acá al Tambo Nariño. Dios le bendiga. Bueno, primero que todo, ¿no? Aquí como el tiempo en el emisor es oro, mis queridos amigos, vea, póngale bastante cuidado, muy fácil y muy sencillo, mija. Hay un dicho que dice así, ¿no? Que cuando un hombre o una mujer no presume especialmente a su pareja, sea, no lo sube a las redes sociales, o de pronto, con todo respeto, salen a una fiesta y no se dan un beso, no se cogen de la mano, es porque, dicen en mi tierra, ¿no? Porque no quiere que se le corra el ganado, ¿no? ¿Qué le quiero decir con esto? Lo que le quiero decir es que esta persona que usted está viviendo, sea, es una persona que directamente tiene muchas otras mujeres por ahí pendientes, y yo no sé qué es lo que le pasa, porque vea, aquí por medio de las láminas del tarot y la bola de cristal, usted no me está diciendo mentira, usted es una mujer muy hermosa, muy linda, y con todo respeto, tiene un cuerpo muy bonito, pero entonces lo que pasa es que este señor es arrogante. Lo único que tiene él es que tiene directamente la forma, especialmente, como se dice, de darle cualquier cosita a usted, ¿me entiende? O sea, de darle lo que usted necesita. Eso es lo único que tiene él de presencia, porque el resto, él, con todo respeto, las mujeres se enamoran de él, es porque él, mejor dicho, con todo respeto, le gusta, como se dice, ayudarle a toda mujer que le pide ayuda, le ayuda, él les ayuda, entonces por eso es que lo quieren tanto. Pero entonces, ¿sabe qué pasa? Ahí está haciendo mal, porque está perdiendo una mujer como usted, porque tener una mujer como usted es como ganarse una lotería. Usted ya en muchas ocasiones le ha perdonado, especialmente, como se dice, muchas infidelidades, pero ¿sabe qué pasa? Usted anda detrás de nada. ¿Por qué razón? Porque la verdad, con la presencia que tiene usted, es para que usted directamente tuviera una buena persona que la amara, que la respetara, que la quisiera, que la valorara, pero la verdad que usted está perdiendo su tiempo, porque cuando una persona directamente no lo valora a uno, es mejor, como se dice, ir partiendo las cobijitas, mi querida amiga. Bueno, de todas maneras, yo le invito, ¿no? Yo le invito cuando vaya a estar en Pasto, porque muy pronto voy a ir a Pasto, vaya, para yo poderle entregar especialmente un buen secreto para que le vaya bien en el amor, para que domine y nunca sea dominada. 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Y el domingo voy a estar atendiendo en Residencia El Progreso, en el Hotel El Progreso, en Mercaderes Cauca. Los quiero mucho, Dios los bendiga.
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